0: Era un temita de Diana King, que forma parte de la banda de sonido de una película no demasiado conocida, Thin Like a Man, Piensa como un hombre, es la historia de cuatro chicas que están en pareja o casadas y no la están pasando bien o tienen problemas en sus relaciones y entonces recurren a una especie de gurú de la autoayuda. Entonces los tipos se enteran y en lugar de colaborar hacen todo lo contrario. Entonces, bueno, en ese camino esta comedia romántica a lo mejor te hace reír un rato, creo que está colgada en Amazon y tiene una saga que salió un par de años después, si yo no me equivoco, en 2014. En la banda de sonido, no sé si suena específicamente en la película, sino que está en el disco de la música que se llama Temas de e inspirados por la película tal, ¿no? O sea, con lo cual puede ser un tema que haya salido promocionado junto con la película y no necesariamente suene durante la ficción. Es originalmente de Chaka Khan, pero aquí lo hace la genial Diana King, Ain't Nobody.
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2: 9 de la noche. 9 minutos.
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0: se formaron en la década de los 70 en la era de la música disco y fueron de los artistas que mejor se adaptaron al pasaje que hubo con los 80 y esa transformación de música disco en funk, que es así como un primo lejano, ponen, ¿no? Parecido, similar, va por ese lado. La voz es la de Chaka Khan, su banda es Rofos y esto es What You Gonna Do For Me.
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0: Música que suena a magia, ¿no? El ambiente se llena de buena onda cuando suena Coldplay. Es una banda linda que tiene al frente un tipo que es muy copado, el pianista y cantante Chris Martin. Acá como invitada está Beyoncé. Hace unas semanas atrás apareció papá, el amigo Knowles, anunciando que en un plazo no muy largo, unos 30 días más o menos, va a estar lanzando nuevas remixes de temas de Destiny's Child, que es el grupo que su hija integró con Kelly Rowland y Michelle Williams, y van a tener algunas invitadas, Missy Elliott, por ejemplo. El ex-manager también de este grupo reveló esto en una entrevista que dio a SiriusXM, que es una radio satelital, como sabemos. Estamos a punto de lanzar un montón de nuevas remixes. Algunas nunca las han escuchado antes, dijo en declaraciones al programa. El empresario dijo que las tres integrantes del trío van a tener un rol protagonista en los temas y no el de artistas secundarias. Acá va a haber quizás novedades que puedan hablar de una posible futura reunión. Aquí está pasando Coldplay, como te dije, con Beyoncé, Him for the Weekend.
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0: suena Pilot, una banda bien bien de los años 70. Quedó en esos años el recuerdo de sus grandes éxitos. Muchos de los músicos que integraron este proyecto, cuando esta banda se separó, que sucedió también en los 70, pasó a formar parte del grupo que hacía música con Alan Parsons, ni más ni menos. Esto es Magic.
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0: Permítannos ser Frank, dice el título de este disco, y en la tapa aparecen los cuatro miembros de esta banda que es irlandesa, se llama Westlife, y acá rinden tributo no solamente a Frank, que es Frank Sinatra, sino también a otras figuras de aquellos grandes años, como por ejemplo Nat King Cole, Fred Astaire, todas figuras que tienen más que ver con la música estadounidense, aunque hay también algunos temas británicos, por ejemplo uno que fue famoso por una película de Charles Chaplin. Aquí estamos escuchando a Westlife con este tema que es That's Life.
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0: Realmente nosotros hemos escuchado bastante poco de la música, de la obra musical de esta banda, este trío británico The Outfield, integrado por, como sabemos, Tony Lewis, que es el que canta y toca el bajo, John Spinks, el guitarrista y uno de los principales compositores, que también canta, y Alan Jackman, que era el encargado de la batería y la percusión. Todo esto fue hasta 2011, donde ya muere uno de los miembros y ya el proyecto se debilita de manera definitiva, pero siguieron haciendo mucha música más allá de lo que nosotros escuchamos, que casi siempre es aquel disco del 85, Play Deep, con el cual debutaron. Acá estamos ya en los 90, The Outfield, pasaban con Closer to Me.
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0: Si te gusta el jazz y te gusta el saxo, que es una excelente combinación, no es mala idea darse una vuelta por la discografía de una gran figura del género y el instrumento como Grover Washington Jr. Vas a ver que, bueno, poco tiene que ver con esto porque son casi todos temas instrumentales, salvo algunas colaboraciones. Hay mucha música en vivo, ha sido siempre un virtuoso del instrumento y un tipo además siempre abierto a colaborar con músicos y con géneros que a lo mejor no le eran propios, ¿no? Quizás con ritmos más brasileños, como la samba, la bossa nova, algo de percusión latina, pero siempre con ese formato jazz. Acá se junta con un vocalista que a mí particularmente me encanta, es Bill Withers. Esto que hicieron juntos en el 81 es Just the Two of Us.
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0: Este proyecto musical reúne a Bruno Mars y Anderson .Paak, una dupla que editó un par de discos. Bruno Mars ahora está embarcado en una gira que se llama Romantic Tour y que tiene algunas paradas en el Reino Unido y Estados Unidos, básicamente Norteamérica, hasta fin de año. Creo que el punto más bajo que tocan es México. Y Anderson .Paak colaboró en abril, por allá, con los argentinos Catriel y Paco Amoroso en un tema que se llama Ay Ay Ay y que sorprendió justamente por el tipo de colaboración. Pero acá Silsonic, Bruno Mars, Anderson .Paak, esto es Skate.
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0: Este trío alemán venía envalentonado porque el disco que habían sacado en 1984, Forever Young, había tenido un éxito tremendo. Es ahí donde están todos los temas que escuchamos, y después del resto me parece a mí que no son nada por estas tierras, aunque siguieron haciendo música. Esta placa es la segunda, contaron con un presupuesto mucho más alto, por lo cual hay casi 30 invitados en total entre músicos y cantantes. Es una placa bastante especial y que en Europa sobre todo dio muy buen resultado, aunque ya la popularidad del grupo a nivel global empezaba a descender paulatinamente. Canta Marian Gold, esto es Alphaville. El tema, el primer corte de ese disco es Dance With Me.
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0: Un presupuesto mucho más alto, por lo cual hay casi 30 invitados en total entre músicos y cantantes. Es una placa bastante especial y que en Europa sobre todo dio muy buen resultado, aunque ya la popularidad del grupo a nivel global empezaba a descender paulatinamente. Canta Marian Gold, esto es Alphaville. El tema, el primer corte de ese disco es Dance With Me.

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0: este 2026, el éxito de las Spice Girls, Wannabe, cumplió 30 años y entonces se volvió a escuchar la música de este primero quinteto, después cuarteto, formado en la mitad de los años 90, en base a la iniciativa de un par de managers que trabajaban en un estudio de grabación y que decidieron crear un grupo femenino que pudiera competir con el saturado mercado de las boy bands, de las bandas masculinas que dominaban la música pop en ese momento. Así, entonces, se creó este grupo. Tenían 20 y pico, algunas son más conocidas que otras, Jerry Halliwell, Victoria Beckham, Emma Banton, seguramente te suenan, las otras dos quizás no tanto. Editaron 3 discos, hicieron una película y desaparecieron. Esto es Spice Girls, Stop.
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0: disco se llama Kiss Me, Kiss Me, Kiss Me. A lo mejor te lo acordás porque tiene así en primerísimo primer plano la parte central de los labios de andás a ver quién, quizás del propio cantante Robert Smith, pintados así de un rojo furioso. Y la temática del álbum va en torno a sentimientos de todo tipo, quizás experimentados por el autor, que es el propio cantante, o andás a ver de dónde salieron. La cuestión es que hay un poco de todo: funk rabioso, temas raros, partes instrumentales larguísimas y también hits para la radio, como este, The Cure, Why Can't I Be You.
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0: qué ritmo, qué género infravalorado, ¿no? Siempre se me ocurre a mí pensar en lo mismo, que es un género musical, un tipo de música que nunca se puso de moda y es por eso que nunca murió. Pasa Sublime con un poquito de ska. Wrong Way.
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0: En su 15º álbum de estudio, Confessions 2, Madonna reivindica la pista de baile como un lugar sin fecha de vencimiento, donde siempre se puede bailar y siempre se puede desear. Ese es el mensaje de la reina del pop que brilló en esa cosa rara que fue el show del entretiempo durante la final del Mundial. Aquí pasa, Madonna era Sorry.
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4: 10 de la noche, 7 minutos.
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0: hay que renunciar a la vida propia para encajar en el guión de otra persona o en el guión de la vida de otra persona. No lo digo yo, sino que lo dice Lady Gaga. Lo dijo durante una entrevista donde empezó a hablar de situaciones en las cuales ella invita a repensar, a pensar de nuevo, ¿no? Por ejemplo, dice, elegir una profesión por presión externa. Es decir, el resto espera que vos seas tal cosa, ¿no? Médico, carpintero, no sé, lo que sea. Y vos vas para ese lado porque la expectativa te la genera lo que te dice el otro. Abandonar un talento por complacer a alguien, ¿no? Para que tengamos más tiempo juntos, dejo de hacer tal cosa. O como vos vas para aquel lado, te sigo y abandono esto que estaba haciendo. Confundir el amor con la renuncia total a la propia identidad, que no tiene nada que ver. Medir el valor personal solo por la vida amorosa, por el resultado que te da tu vida de relación. Sentir culpa por desear independencia financiera, como si eso fuera malo. O dejar los sueños en pausa indefinidamente. En esos casos, dice Lady Gaga, hay que ponerse a repensar. Acá pasaba. Esto era The Edge of Glory.
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0: es una banda de soul, y formada en Birmingham, en Inglaterra, en 1984. David Steele, Andy Cox y Roland Gift, que aparte de cantante, es actor. Aquí están pasando Fine Young Cannibals, Don't Look Back.
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0: Canta la escocesa Shirley Manson. Hay algo como de furia en la forma de cantar sobre esa base de guitarra podrida que impone esta banda de rock, al fin, que es Garbage. Es cantante, pero también es modelo, también es actriz. Algunas ambiciones que tuvo cuando era muy chica, no la pasó bien en su infancia. No era porque tenían inconvenientes dentro de la familia, sino porque en la escuela sufría mucho bullying por su aspecto, porque era pelirroja. Esto le formó una personalidad rebelde y que siempre intentó ir a contrapelo de todo. En este tema satiriza y hasta diría que un poco se ríe de la gente que vive continuamente un drama y hace de la lágrima como una especie de arma para mostrarse ante los demás. Así que solamente es feliz cuando llueve, asociando la lluvia justamente con ese sentimiento de melancolía. Garbage, nuestros artistas de la semana. Only happy when it rains.
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mirá cómo nos vamos, con un temito de Jesse Ware que se llama Freak Me Now. Gente, nos encontramos dentro de muy poco. Karina Fiori, Virginia Pacetti en contenidos, Pablo Espoto, operación técnica, el señor Marcelito Ferraro en la musicalización, la voz artística es de Jaime Alfredo Núñez y la producción general de mi amigo Javier Retorto. Esto es Black Eyed Peas, se llama Don't Lie y nos ayuda a despedirnos. Chau.

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1: 11 de la noche, 3 minutos.
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2: 1:00 a.m. 1 minuto.

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1: 3 de la mañana, 4 minutos.

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1: 4 de la mañana, 2 minutos.
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0: 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Internacionales.
1: Trump vuelve a atacar la ciudadanía por nacimiento. Donald Trump ha firmado un decreto para combatir el llamado turismo de ciudadanía por nacimiento en Estados Unidos. A pesar de un revés en la corte, el presidente busca restringir este derecho mediante nuevas medidas migratorias.
0: Nacionales.
2: Incendian bandera de Estados Unidos en protesta. En un clima de alta tensión, manifestantes incendiaron una bandera de Estados Unidos cerca del Congreso. La protesta fue en rechazo a la ley de propiedad privada, que ha generado descontento en diversos sectores de la sociedad.
0: Deportes.
1: River acordó la venta de Colidio a Vasco. River Plate llegó a un acuerdo de palabra con Vasco da Gama para la venta de Facundo Colidio. El club argentino se desprende de un futbolista importante por una cifra millonaria, completando así una negociación clave.
0: Espectáculos.
2: Pedro Alfonso conmueve con su apoyo a Paula Chávez. Pedro Alfonso ha conmovido a todos con su gesto hacia Paula Chávez en un momento difícil. El actor la describió como su acompañante terapéutico, demostrando su apoyo en esta etapa complicada.
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7: Hola, ¿cómo están? Bienvenidos. Feliz viernes. Abrimos las alas del aire. Sí, se encendió la luz roja acá en el estudio. Empieza la pasión por la música a salir lentamente por los distintos receptores en todos lados. Bienvenidos. Hola, gente linda. Bienvenidos a la radio. Hoy es el día tal vez más esperado de la semana. Hoy es viernes. Yo te propongo que te pongas cómodo. Si tenés auriculares, subas un poquito más ahí el retorno, porque vamos a disfrutar de un programa con muy buenas canciones, música soft, pero también música rock, al principio de algunos bloques. Baja la ventanilla si estás manejando, trata de descorchar esa sonrisa, porque la ruta del fin de semana ya está despejada. Arrancamos por esta ruta y vamos llegando al fin de semana. Acá no pasamos solamente canciones, acá las celebramos, celebramos la vida, tratamos de entender algunos temas que quieren decir, algunos temas cómo llegaron, y bueno, y ustedes son atentos, son los mejores, son súper melómanos, audiencia melómana como ninguna, ¿no? Saben lo que es esta radio y saben lo que es este programa, así que gracias, nos encanta abrir este cofre con canciones y descubrir de repente quién hizo el riff o qué inspiró tal canción o qué corista anónima entró y puso su voz en el micrófono y después fue una leyenda de la música. Cosas que pasan, cada canción tiene su propia historia. Cada canción tiene su propia vida y acá te la vamos a contar, la vamos a compartir. Vamos a disfrutar de esto que es el Club Retro, la máquina del tiempo. Prepárense porque tenemos un programa realmente muy lindo. Una edición de día viernes, viernes 7 de agosto de 2026. Este mes se nos está yendo rápido, ¿eh? Ya cumplimos la primera semana. Esto es el Club Retro, la máquina del tiempo. Arriba, vamos.

Eran los Rolling Stones, era Painted Black, Píntalo de Negro, una canción compuesta por Mick Jagger y Keith Richards, y nace como un tema pop, pero bueno, el Brian Jones puso su propia onda, ese sonido icónico, psicodélico, está inspirada en el luto y en la profunda depresión. La letra habla del vacío luego de perder el amor y se convirtió en un himno asociado luego también a Vietnam, ¿no? Durante muchos años. Era Painted Black, Píntalo de Negro, Rolling Stones, y ahora esto fue registrado en el estadio de River. En el estadio monumental de la ciudad de Buenos Aires, de River Plate, ellos son los AC/DC, temazo.

Back in Black, volver a estar en negro, decían por allí los AC/DC. Tremenda versión para disfrutar en la máquina del tiempo en este viernes ya 7 de agosto de 2026. Arriba el volumen, llega The Clash.

escuchando acá en el club la música de Luke Combs, haciendo este single que formó parte de su disco Getting Old, volviéndose un poco más adulto, más viejo, Rethink Some Things, repensar algunas cosas, decía Luke Combs en el año 2023. Reflexiona sobre la madurez, donde admite que el paso del tiempo le hizo cuestionar algunas costumbres que antes eran un poquito más zarpadas y que, bueno, ya no lo son tanto. Se quedan con nosotros Twisting My Sobriety y se escucha a Tanita Tikaram. Vamos, en la máquina del tiempo celebramos la música.

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13: 10 de la mañana, 4 minutos.

Era de Eagles, estabas escuchando Take It Easy, qué linda canción, un single debut de The Eagles del año 72, mes de mayo, cantado por Glenn Frey.

Qué placer escucharla, ¿no? Eddie Brickell, una canción que va directo al corazón. Circle, una canción del año 1988, donde habla de la seguridad de la soledad y de la dificultad de dejar entrar a otras personas a la vida, ¿no? Con esto de mantener las manos dentro del círculo, ¿no? Eddie Brickell, que está casada con la leyenda del rock Paul Simon desde el año 1992, ¿no? Una muy buena pareja y una canción increíble. Estamos en el Club Retro, estamos en la máquina del tiempo, arriba el volumen, vamos.

Esto era When I Think of You, se trataba de la banda 1927, una muy buena agrupación, una banda australiana de rock que sonaba con su hit del año 88 de esta agrupación, una letra que habla de esos momentos en los que sin querer el recuerdo de un viejo amor te invade, ¿viste? Y decís, guap, ¿qué pasó? That's When I Think of You, eso es lo que pensé de vos. Seguimos en La Máquina del Tiempo, en el club, que hay muy buena música. What?

Era Survivor, esta banda que eran los que cantaban el tema del Ojo del Tigre, el tema de Rocky, haciendo el lentazo, la búsqueda terminó, The Search is Over, la búsqueda se terminó porque te encontré. Esto sigue con el tema de el gran héroe americano, Believe It or Not, lo escuchamos.

Era Joe Scudbury aquí en el club con este Believe It or Not, créalo o no, créelo o no, canción que fue cortina de una serie muy popular allá por la década del 80, ¿no? Llamada El Gran Héroe Americano. Estás en la máquina del tiempo, estás en el club retro.

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1: Nueva Zelanda busca voluntarios para cuidar animales. Un santuario en Nueva Zelanda está buscando voluntarios para cuidar caballos, ponis y burros. Ofrecen alojamiento gratuito y capacitación completa, además de 2 días libres a la semana, en un entorno rodeado de viñedos.
0: Nacionales.
2: Milei firma acuerdos en Ecuador y se reúne con empresarios. El presidente Javier Milei firmó acuerdos bilaterales con su par ecuatoriano, Daniel Noboa, durante su visita a Ecuador. Además, se reunió con empresarios del sector automotriz, destacando la importancia de la cooperación regional en temas comerciales y de seguridad, especialmente en la lucha contra el narcoterrorismo.
0: Deportes.
1: AFA respalda a Gianni Infantino en la FIFA. La AFA expresó su apoyo a la gestión de Gianni Infantino en la FIFA, destacando su impulso al fútbol en todos sus niveles y disciplinas. Este respaldo se produce en medio de críticas hacia la FIFA y un boicot de la UEFA a los mundiales, a pesar de la autocrítica del presidente de la entidad.
0: Espectáculos.
2: Moria Kazan revela detalles del romance Jiménez Moyano. Moria Kazan ha compartido detalles inéditos sobre el primer encuentro entre Susana Jiménez y Facundo Moyano, describiendo su conexión como un verdadero flechazo. Las declaraciones han despertado el interés del público.
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Otro himno, por favor. Esto era Roadhouse Blues. Estás en la máquina del tiempo. Estabas escuchando a los Doors, la banda de Jim Morrison. Cuánta energía, por favor. Qué manera de disfrutar de estas canciones que pasan los años y siguen siendo icónicas y siguen siendo parte de tu vida. Yo no había nacido cuando salió este tema de The Doors y bueno, lo seguimos disfrutando.

Tremendo, Tom Petty, gran recuerdo. Aquí estamos en la máquina del tiempo, estamos en el club, seguimos disfrutando de este viernes. Ya está el fin de semana acá, a la vuelta de la esquina. Vamos. John Cougar, ¿no? Heart So Good.

Era Foo Fighters, Caught in the Echo, aquí en La Máquina del Tiempo. Un viernes increíble. ¿Se acuerdan de esta canción? Julia Cés, son los Wet Wet Wet.

qué baladita, por favor, de la década del 90, ¿no? 90-2000, por ahí andaba Wet Wet Wet haciendo este Julia Says. Una bellísima canción. Te invito a que te quedes con nosotros porque hay una selección de música increíble. Hoy es viernes. Encuéntrame a mitad de camino.

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puro rock sureño de la mano de 38 Special. Aquí estamos en la máquina del tiempo. Una nueva media hora comenzó viernes. Ya pasaporte al fin de semana, ¿no? 7 de agosto, vamos.

Sharing the Night Together, compartiendo la noche juntos, era la música con Dr. Cook, Dr. Hook, perdón, aquí en la radio. Uy, señoras y señores, ¿se acuerdan de esto? Me acuerdo, sí, sí lo habremos bailado, ¿no? Llena de encanto, se llama la canción. Quédate con nosotros.

0: y de Richie, Mi Nina Veneno, Skyfall, ¿no? Se llama esto. Ella es Adele. Te quedas en el club. Estamos en La Máquina del Tiempo. Edición de día viernes. Y por sobre todo, buenas canciones. Celebramos la vida. Celebramos la música. Las grandes voces.
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0: Y una interpretación única de Adele.

0: Perdida en tus ojos, Lost in Your Eyes, la música de la mano de la enorme Debbie Gibson. Aquí estamos en el club, ya volvemos.
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20: Estados Unidos apoya diálogo entre chavismo y oposición. Estados Unidos ha respaldado el inicio del diálogo entre el chavismo y la oposición venezolana, buscando impulsar una transición política en el país. Este encuentro marca un paso significativo en las negociaciones para resolver la crisis que afecta a Venezuela desde hace años.
19: Nacionales.
21: Bancos argentinos redefinen modelo de negocios. Moody's señala que los bancos en Argentina están cambiando hacia un modelo de rentabilidad basado en el volumen. Aunque los márgenes siguen siendo sólidos, se encuentran en proceso de normalización y las mayores provisiones por el deterioro de las carteras representan un riesgo importante para las ganancias.
19: Deportes.
20: Thiago Almada se une a River por cifra récord. Thiago Almada será nuevo jugador de River Plate, en un acuerdo que marca un hito en el mercado de pases del fútbol argentino. Se estima que el monto de la transacción alcanzará cifras históricas para el club.
19: Espectáculos.
21: Marcela Baños habla sobre su reemplazo en Pasión. Marcela Baños se pronunció sobre el polémico reemplazo de Marik Zavalli en Pasión de Sábado. La conductora expresó su sorpresa al enterarse por televisión de la noticia, generando un clima de tensión en el programa.
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Era I Can Dance, de la mano de Genesis, del disco We Can Dance, Nosotros No Podemos Bailar, ¿no? Un disco muy exitoso que tenía como primer single casualmente esta canción, pero además nos regalaron varios temas, ¿no? Con ese álbum, estás en la máquina del tiempo, estás en el club, te quedas, sí. Hay mucho más. Uy, por favor, qué lindas canciones. Un poco de rock en español, de indie pop en español. ¿Viste cómo va fusionándose todo?

Primero, Nati Peluso cantaba a Buenos Aires y ahora él mató un policía motorizado haciendo el tesoro. Aquí estamos en la máquina del tiempo. Todavía nos queda un largo camino por recorrer. Quédate con nosotros. Buen viernes aquí en el club. Esto sigue.

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el placer de disfrutar a Freddie Mercury, ¿no? Era Killer Queen y ahora seguimos con una versión que, atención, porque tiene un doble final, ¿sí? En este viernes, en esta edición del Club Retro, en este viernes 7 de agosto, te presentamos esta versión de Bad que parece que se termina, pero no. Escúchala.

realmente es impresionante esta versión que tiene el falso final. Vieron que es como que se va a corte, como que termina la canción y después vuelve a arrancar con una fuerza bárbara. Está editado en un disco donde habían distintas versiones remixadas, ¿no? Del Rey del Pop, de Michael Jackson. Aquí estamos, junto a vos, en el Club Retro, en la Máquina del Tiempo. Si querés comunicarte con nosotros, estamos en el Instagram, ahí nos encontrás como el Club Retro, en el Facebook, el Club Retro. Hay más canciones, señoras y señores. A ver, mira lo que llega. Nuevos sonidos. A ver cómo está esto.

Era Malditos Hombres junto a Disco Bahía, ¿no? Haciendo esta canción llamada Lejos. Estás en el Club Retro, hay mucho más.

Las preguntas, la música de la mano de la banda de Diego Frenkel. Perdón, de Diego Frenkel, no, de Los Cafres. Diego Frenkel es La Portuaria. Mirá qué versión de Joyride. Roxette.

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10: Muere a los 26 años Sydney Towle, estrella de TikTok. Sydney Towle, la influencer estadounidense conocida por compartir su lucha contra un cáncer poco frecuente, falleció a los 26 años. Towle había estado batallando contra la enfermedad durante 3 años, conmocionando a sus seguidores con su valentía y sinceridad durante el tratamiento.
9: Nacionales.
11: Fuerte temblor sacudió Mendoza. Un sismo de magnitud 4.6 se sintió en el Gran Mendoza esta noche, generando preocupación entre los habitantes de la zona. El temblor también alcanzó a percibirse en el sur sanjuanino y en toda la región norte de Mendoza.
9: Deportes.
10: El cruce entre Chavo Fax y Diego Latorre por Boca. Un tenso intercambio se produjo entre el Chavo Fox y Diego Latorre durante el análisis de Boca. Las diferencias en sus opiniones llevaron a un fuerte cruce verbal que captó la atención de los aficionados.
0: Espectáculos.
11: Escándalo en el regreso de Andy Kuznetsov a la TV. El regreso de Andy Kuznetsov a la televisión se vio empañado por un escándalo durante la grabación de Podemos Hablar. Se filtraron detalles de un fuerte cruce entre varias figuras presentes en el programa.
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Siempre un placer escuchar a Van Halen haciendo Dance the Night Away, uno de los temas más luminosos de Van Halen, editado en 1979. Fue el primer gran éxito de Van Halen en Estados Unidos, donde alcanzó la posición 16, el primero de unos cuantos. Seguimos, Get It On, arriba el volumen, a disfrutar, estás en el club.

Era T-Rex, estabas escuchando este Get It On, Get It On, ahí está, sonando en el club. Señoras y señores, lindo viernes, y esto no se detiene.

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voz increíble de la de Zoe Gotuso, ¿no? Haciendo ganas aquí en la radio. Seguimos trayendo las mejores canciones al club.

En La Máquina del Tiempo, un clásico especial. La versión que tenía, creo que un poquito más de jazz. Una versión extendida de un clásico de UB40. Señoras y señores, edición de día viernes. Y si le ponemos un poquito de reggae fusionado con jazz, ¿qué te parece si escuchamos este A Rat in the Kitchen? Una rata en la cocina. Mirá qué versión. Subí el volumen.

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9: Una sequía extrema revela barcos de la Segunda Guerra Mundial. El río Danubio experimenta su nivel más bajo histórico, lo que ha permitido descubrir barcos alemanes hundidos durante la Segunda Guerra Mundial, así como restos de un mamut. Esta grave sequía en Europa sigue afectando la navegación y el medio ambiente de la región.
10: Nacionales. Marcos Bulgeroni apuesta a biocombustibles. Marcos Bulgeroni, CEO de PAE, expresó su interés por invertir en biocombustibles y comenzar a exportar, condicionado a la aprobación de una nueva ley que desregule la actividad. Esta manifestación ocurre en el marco de la iniciativa del gobierno para fomentar una mayor competencia en el sector.
11: Deportes.
9: Franco Mastantuono se une a la Fiorentina. El joven argentino Franco Mastantuono fue recibido con entusiasmo en Italia, donde se prepara para su cesión por un año en la Fiorentina. El día de hoy, el futbolista se someterá a la revisión médica tras su traspaso desde el Real Madrid.
11: Espectáculos.
10: Internación de la madre de Juan Icar genera tensión en Gran Hermano. Se informa que la madre de Juan Icar fue internada de urgencia, lo que ha generado preocupación en el reality show Gran Hermano. La producción decidió no comunicarle la situación al participante, lo que ha desatado reacciones en las redes sociales.
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14: 1:06 p.m.
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Así comenzamos nuestra última media hora aquí en La Máquina del Tiempo con este Digging Your Sin, esta canción interpretada por los Blow Monkeys en un programa repleto de buenas canciones. Yo te digo quédate porque en el Club Retro seguimos disfrutando de esta edición de día viernes, últimos minutos, pero con las mejores canciones. ¿Te acordás de la banda Propaganda? Una banda alemana que nos acompañan con Una herida en mi corazón.

Estabas escuchando Te Van Paz, esta muy buena canción de una cantante francesa que tiene apellido italiano, Elsa Lunghini, uno de los grandes éxitos, realmente bellísima canción, aquí en La Máquina del Tiempo, en el club, edición de viernes. Vamos, que ya llega el fin de semana, seguimos trayéndote las mejores canciones, vamos, un par más.

qué lindo tema de Beija para poner punto final. Yo me acuerdo, venía en el disco, en las etiquetas de los discos de vinilo, como Viaje al Dolor, Muy buena canción de la mano de Beija para poner punto final a nuestro programa de viernes. Este fin de semana, si Dios quiere, volvemos a encontrarnos como siempre acá en la radio, en la máquina del tiempo. Se vienen cositas. Buena vida para todos. Gracias por elegirnos. Para mí siempre un placer estar con ustedes disfrutando de este programa. Que la pasen lindo. Chau, chau.

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6: Un hombre de 119 años desafía la longevidad. José Flores, un agricultor de Costa Rica, tiene 119 años y busca ser reconocido como el hombre más longevo del mundo. A pesar de su edad, mantiene una dieta tradicional que incluye arroz, frijoles, queso fresco y plátano frito.
5: Nacionales.
7: Aumento del 38% en fusiones y adquisiciones. En Argentina, las fusiones y adquisiciones alcanzaron los 4.672 millones de dólares en el primer semestre, un aumento del 38%. Sin embargo, el volumen de operaciones disminuyó un 5% en comparación con el mismo periodo del año anterior.
5: Deportes.
6: River se prepara para enfrentar a Tigre. River Plate está ultimando detalles para su partido contra Tigre por el torneo clausura, con la posible inclusión de los refuerzos Andrada y Ortega. Coudet cuenta con dos recuperados y espera mejorar el rendimiento del equipo tras las últimas prácticas.
5: Espectáculos.
7: Luz Cipriota se casó en una boda improvisada. La actriz Luz Cipriota se casó con el director español David Serrano en una ceremonia íntima en España. La celebración fue improvisada y tuvo a sus hijas como protagonistas, destacando el estilo boho chic de la novia.
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6: Estados Unidos sanciona a líderes militares de Cuba. Las tensiones aumentan entre Estados Unidos y Cuba tras la imposición de sanciones a 8 militares y 5 entidades de la isla. Estas medidas buscan presionar al régimen cubano en medio de críticas sobre derechos humanos y la situación interna del país.
12: Nacionales.
7: Detienen a 12 activistas durante manifestaciones en el Congreso. Las fuerzas de seguridad intervinieron para alejar a los manifestantes que protestaban contra la ley de propiedad privada en el Senado. Durante los incidentes, se registraron disturbios y el uso de balas de goma por parte de la policía en la Avenida de Mayo.
12: Deportes.
6: Lionel Messi aclara rumores sobre su hijo en Barcelona. Lionel Messi fue consultado sobre la posibilidad de que su hijo Thiago dejara el Inter Miami para unirse a las inferiores del Barcelona. El astro argentino brindó una respuesta categórica, desestimando los rumores que circulaban en los medios.
12: Espectáculos.
7: Marta Ford presenta a su nuevo pretendiente, Juan Manuel Ramírez. Marta Ford reveló detalles sobre Juan Manuel Ramírez, el hombre que eligió en su concurso para conseguir novio. La influencer compartió que recientemente viajaron juntos a Las Vegas, fortaleciendo su relación tras conocerse en un stream.
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1: Italia enfrenta advertencia de España sobre fronteras. El gobierno español amenazó a Italia con medidas proporcionales si no levanta los controles de frontera a los viajeros españoles antes del 9 de agosto. Esta tensión se enmarca en la crisis migratoria en Ceuta, lo que ha incrementado la presión sobre el gobierno italiano.
0: Nacionales.
2: Javier Milei y la media sanción de propiedad privada. El presidente Javier Milei obtuvo media sanción para la ley de propiedad privada, generando diversas reacciones en la oposición. Además, se esperan declaraciones de funcionarios que profundizarán en las implicancias de esta medida en el marco de su gestión.
0: Deportes.
1: Franco Mastantuono se une a la Fiorentina. Franco Mastantuono, en su llegada a Italia, se realizó la revisión médica con la camiseta de la Fiorentina. El joven jugador fue recibido como una estrella por los hinchas, quienes ya lo ven como una gran incorporación para el club.
0: Espectáculos.
2: Natalia Oreiro y Adrián Suar regresan juntos al cine. 13 años después, Natalia Oreiro y Adrián Suar se reencuentran en la película Yo, Narciso. En una charla, ambos reflexionaron sobre el narcisismo y expresaron que, como pareja, duraríamos nada, generando gran expectativa entre sus seguidores.
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1: Alumno de 14 años asesina a 5 docentes en Tailandia. Un tiroteo en una escuela de Tailandia dejó un saldo trágico de 5 docentes muertos y varios heridos. El autor, un alumno de 14 años, fue abatido durante el ataque. Este episodio se ha convertido en uno de los más mortales en el país en años recientes.
0: Nacionales.
2: San Cayetano y su día en Argentina. Cada 7 de agosto, los argentinos celebran a San Cayetano, conocido como el patrono del pan y el trabajo. Esta festividad es una oportunidad para que los fieles eleven sus oraciones por el empleo y la prosperidad económica, reflejando la devoción hacia uno de los santos más populares del país.
0: Deportes.
1: Almirón toma decisión sobre Campas en Central. El técnico de Rosario Central, Almirón, ha decidido la inclusión de Campas en el equipo para el próximo partido contra Aldo Civi. Este encuentro es crucial para el equipo, que busca seguir escalando posiciones en la tabla del Clausura.
0: Espectáculos.
2: Confesión sorprendente de Taichu en show de Rosalía. Durante su último show en Argentina, Rosalía invitó a Taichu al escenario, quien sorprendió a todos con una confesión sobre su expareja. La artista reveló que encontró una tanga que no era suya en su casa, desatando la risa del público.
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1: El secreto matutino de la longevidad en tres regiones. Dan Buettner, creador de The Blue Zones, revela el estilo de vida de las comunidades de Okinawa, Nicoya y Cerdeña, que contribuyen a una mayor longevidad. Entre los hábitos, destaca la importancia de caminar y mantener una rutina matutina que ayuda a despejar la mente.
0: Nacionales.
2: La Urba busca más árbitros para el rugby. La Unión de Rugby de Buenos Aires lanzó una campaña para reclutar más árbitros, enfocándose en exjugadores que puedan sumarse al referato. La iniciativa busca aumentar el plantel de referís y mejorar la calidad del arbitraje en el rugby local.
0: Deportes.
1: Franco Colapinto ironiza tras un robo en Italia. El piloto Franco Colapinto sufrió un robo durante sus vacaciones en Italia y se tomó el hecho con humor en redes sociales, comentando que lo disfruten. El robo de sus pertenencias ha generado repercusiones en su círculo cercano.
0: Espectáculos.
2: Brad Pitt habla sobre la intensidad de ser actor. Brad Pitt compartió su experiencia como actor, describiendo la intensa carga laboral que implica trabajar hasta 14 horas al día durante meses. A pesar de la exigencia, también destacó la importancia de los momentos de relajación que siguen a esos periodos de trabajo.
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1: Domenico Gianni revela secretos sobre la custodia papal. Domenico Gianni, el guardaespaldas que cuidó a tres papas, compartió que Francisco fue el más difícil de custodiar. Gianni destacó las particularidades y desafíos que enfrentó durante su tiempo al servicio del Papa argentino.
0: Nacionales.
2: Encuestas revelan desgaste de Milei y peronismo. Cuatro consultoras han realizado encuestas nacionales que evidencian un deterioro en el gobierno actual. A pesar de que la oposición mantiene una base electoral, no logra resolver la crisis de liderazgo que la afecta de cara a las elecciones de 2027.
0: Deportes.
1: Barcelona arma un plantel estelar con Rodri. El Barcelona se está armando con un equipazo que incluye al mediocampista Rodri. Además, se especula sobre la posible llegada de Julián Álvarez en medio de una intensa negociación con el Manchester City.
0: Espectáculos.
2: Brenda Aznicar desmiente rumores sobre Carlos Tevez. Brenda Aznicar desmintió un polémico rumor sobre su romance con Carlos Tevez y expresó su enojo hacia él, calificándolo de estúpido. Además, reveló frustraciones sobre su relación y el manejo de su vivienda.
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0: Muy buenas a todos, ¿cómo les va? Qué placer enorme estar nuevamente aquí con ustedes y más cuando quede un viernes. Y estamos en este viernes 7 de agosto de 2026 con muchísimas ganas de empezar a introducirnos, ¿no? En décadas que fueron maravillosas, que musicalizaron minutos de tu vida y son muy importantes. Hoy en día, 2 horas por día que podés escuchar, así que me imagino que estás tan contento como nosotros. Mi nombre es Cali Alvera. Esto, amigo, se llama Pasado Live y es el pasado más perfecto de todos. ¿Cómo comienza?
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0: Bueno, atenti porque siempre cosas importantes. Y hoy, ¿qué conmemoración? Día Internacional de la Cerveza. Destapemos una y brindemos por este día tan maravilloso, porque también es el Día Mundial de los Faros. ¿Qué nos importa cuando es el Día de la Cerveza? En un rato te cuento quiénes son los cumpleaños. En un rato te cuento también el cierre de ellos, de nuestros artistas de la semana, que son los Bee Gees. ¿Y vos? ¿Vos tenés algo? ¿Vos sabés algo y no me querés contar? Dale, hacelo. Arroba pasado perfecto guión bajo radio. Arroba carlos.alvera. Me seguís a mí. Con Ken Harry Houdini vamos a escuchar a Madonna, Borderline.
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0: Y este aquí uno de los grandes momentos que vivimos con ustedes, la fiesta de cumpleaños. La fiestita, entramos al salón de fiesta y decimos, bueno, ¿usted por quién viene? Yo por Bruce Dickinson, cantante británico de la banda Iron Maiden. Otro dice por Osvaldo Bazán, periodista argentino. Ian Dench, compositor de la banda EMF. Y la mayoría quieren ir por Charlize Theron, actriz sudafricana, está cumpliendo años, 50 y chirola. Es muy joven, 50, creo 51. Escuchábamos a Guns N' Roses, Science I Don't Have You.
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17: De la Espriella promete mano dura en Colombia. Abelardo de la Espriella asume la presidencia de Colombia con la promesa de implementar una política de mano de hierro. Su ceremonia de posesión se llevó a cabo en Cali, un mensaje claro hacia aquellos que no lo apoyaron en las elecciones.
16: Nacionales.
18: Cierre de Aeroparque afecta 900 vuelos en agosto. Aeropuertos Argentina ha confirmado que la pista principal de Aeroparque estará cerrada por trabajos preventivos durante varios días de agosto. Esta medida impactará a aproximadamente 900 vuelos de cabotaje e internacionales, generando posibles reprogramaciones y demoras para los pasajeros.
16: Deportes.
17: Elogio a juvenil de River en Peñarol. Lionel Jaime, un juvenil de River cedido a Peñarol, recibió un fuerte elogio por parte del entrenador del club uruguayo, quien comparó su talento con el de Lionel Messi. La asistencia de Jaime en el gol de Arezzo ha dejado...
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17: De la Espriella promete mano dura en Colombia. Abelardo de la Espriella asume la presidencia de Colombia con la promesa de implementar una política de mano de hierro. Su ceremonia de posesión se llevó a cabo en Cali, un mensaje claro hacia aquellos que no lo apoyaron en las elecciones.
16: Nacionales.
18: Cierre de Aeroparque afecta 900 vuelos en agosto.

0: operativos durante varios días de agosto. Esta medida impactará a aproximadamente 900 vuelos de cabotaje e internacionales, generando posibles reprogramaciones y demoras para los pasajeros.
1: Deportes.
2: Elogio a Juvenil de River en Peñarol. Leonel Jaime, un juvenil de River cedido a Peñarol, recibió un fuerte elogio por parte del entrenador del club uruguayo, quien comparó su talento con el de Lionel Messi. La asistencia de Jaime en el gol de Arezzo ha dejado una gran impresión en el equipo, generando expectativas sobre su futuro.
1: Espectáculos.
0: La Joaquí y su separación, revelaciones de La Torre. Yanina La Torre compartió detalles de una charla íntima con La Joaquí, quien recientemente se separó de Lucra. La artista expresó su aversión hacia Tulia Costa, revelando que la animosidad se debe a críticas negativas recibidas sobre su persona.
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4: 4:59 PM.
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0: y el cierre con ellos. Un placer haberlos tenido. Tenemos para contar, para ser el artista del año con la cantidad de historias que tienen estos muchachos. Y a lo largo justamente de los años, los Bee Gees continuaron grabando y girando, aunque lamentablemente la formación original se fue perdiendo. El legado de los hermanos Gibb es inmenso. Vendieron más de 220 millones de discos y fueron incluidos en el Salón de la Fama del Rock and Roll. Su música es atemporal. Su influencia se puede escuchar en muchos artistas actuales. Desde baladas emotivas hasta himnos de la pista de baile, los Bee Gees dejaron una marca imborrable en la historia de la música, y este programa, humilde programa, te lleva esas canciones. Bee Gees, artistas de la semana, Secret Love.
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de My Car es una canción de Roxette, escrita por Per Gessle, que era quien en sí escribía todas las canciones. Cuando Roxette se encontraba a punto de editar su quinto álbum de estudio, Crash Boom Band, Per Gessle apareció con una nueva canción que había compuesto en medio del cierre de las sesiones de grabación de dicho álbum. Fue arreglada en poco tiempo y tras el buen resultado, Emmy decidió editarla como primer sencillo de la nueva placa. Antes era S-Express, then from S-Express, esto es Roxette, Sleep in My Car.

0: ¿Vamos a hacer una pausa? ¿Te quedás con nosotros? Dale, una pausa y ya volvemos con mucho más. Pero antes abrimos el Instagram, @pasadoperfecto_radio. Besito grande a Sara, que siempre está con nosotros. Lo mismo que Alicia, que nos escucha desde Neuquén. El amigo Bob desde San Pedro, un genio por encima. Es como toda su vida retro y estamos ahí presentes en ese momento. Así que le mandamos un fuerte abrazo. ¿Qué más tengo por acá? Julio dice, estoy viajando mientras me hacen compañía. Gracias, muchachos. Se escucha bárbaro. Dice, gracias, ¿eh? Te mandamos un fuerte abrazo. Nosotros hacemos una pausa y ya venimos. New Order to Fire.
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2: 5 de la tarde. 14 minutos.
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0: Thelonious Lovers es una banda sueca formada en 1987. El grupo fue muy conocido en la década de los 90 en Europa por su single Crucified, que está sonando. Fue número uno en la lista Eurochart durante 8 semanas consecutivas. Actualmente es la canción más conocida del grupo. Tuvo éxitos top 10 en el Eurochart, siendo este tema la que mayor éxito tuvo. Fue uno de los sencillos europeos más vendidos en 1991. Army of Lovers, Crucified.
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0: Parte de la Religión es el cuarto álbum de Charly García, una de las más grandes curiosidades del disco. Se puede escuchar el día que Charly llevó a la radio Rock and Pop las maquetas del disco, en el que las canciones, aún sin letra en la mayoría, sonaban tal cual se las conoce hoy en día, lo cual muestra, ¿no?, el vicio, o por lo menos esa prolijidad del gran Charly García en hacer las canciones, que ya tenía bien claro lo que quería. Charly García, Buscando un símbolo de paz, Seguridad Social. Vamos a escuchar Quiero tener tu presencia.
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Stay on This Rose es el tercer álbum de a-ha y fue lanzado el 3 de mayo de 1988 por Warner Bros. Ha vendido alrededor de 4 millones de copias en todo el mundo. Del álbum se extrajeron los sencillos Stay on This Rose, The Blood That Moves the Body, Touchy y este tema que vamos a escuchar. Antes era Aerosmith, Janis Garrigan, esto es a-ha, You Are the One.

0: momento de pausa, momento de decir, ya venimos, pero no nos vamos mucho tiempo, así que te pido que te quedes con nosotros a seguir viviendo los mejores clásicos de los 80 y 90. Mensajito. Hola amigos de la radio, ¿cómo le va? Soy Silvio Fletero. Y la verdad que nos hacen gran compañía, trabajando en la calle, la radio prendida, son lo más aguante en los 80, dice el amigo Silvio. Gracias Silvio, lo mejor para vos. Whitesnake is this love.
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2: Cumbre en la Meca por pacto de defensa en Medio Oriente. Arabia Saudita, Turquía y Pakistán firmaron un pacto de defensa mutua durante una cumbre en la Meca. Este acuerdo se produce en un contexto de creciente inestabilidad en la región del Medio Oriente, lo que podría tener repercusiones significativas en la dinámica geopolítica.
1: Nacionales.
3: Tormenta de viento causa caos en Córdoba. La Dirección de Defensa Civil de la Municipalidad de Córdoba reportó 1.400 llamados al 103 por la intensa tormenta de viento que afecta a la región, con ráfagas que alcanzan los 95 kilómetros por hora. Los reclamos más frecuentes son por postes y columnas caídas o en riesgo de caer.
1: Deportes.
2: La cláusula secreta de Maxi Salas en Independiente Rivadavia. Maximiliano Salas, tras su salida de River, firmó una cláusula que le impide enfrentar a su ex equipo durante el torneo. Esta decisión busca resguardar la integridad del jugador y evitar conflictos en el campo de juego. Así, el delantero se incorpora a Independiente Rivadavia con un acuerdo específico.
1: Espectáculos.
3: Denise González sigue internada y preocupan sus mensajes. La ex gran hermano Denise González continúa internada y ha compartido un mensaje preocupante desde la clínica. La situación de su salud genera inquietud entre sus seguidores tras recibir una mala noticia sobre los resultados de los estudios médicos.
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0: momento único del programa, momento donde vos agarrás la manija y le empezás a dar vuelta a esta manivela hermosa, a esta rocola que tenemos con los grandes clásicos de los 80 y los 90. Vamos a leer este mensaje, dice: amigos, fiel oyente aquí presente como cada día porque son lo más. Los escucho cada vez que puedo y me gustaría estar presente hoy con un tema a elección. ¿Puede ser? Gracias, les mando un gran abrazo. Estamos con mi marido Pedro y me llamo Mercedes. Les mandamos un beso grande a todos los oyentes de este hermoso programa. Gracias a los dos por estar ahí. Nos pedía Information Society, What's on Your Mind.
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London Beat es una banda pop y dance formada con músicos ingleses y norteamericanos que tuvo algunos éxitos a principios de los 90. Su tema, que estamos escuchando, que vamos a escuchar ahora, fue número uno en los Billboard Hot 100 en 1991, triunfando además en las listas de Estados Unidos, en Reino Unido, en Alemania, Australia, Austria, Suiza y Suecia. Antes era Heart, All I Wanna Do Is Make Love To You, London Beat llega ahora, I've Been Thinking About You.

0: el Oscar a la Mejor Canción. La película, dirigida por el inglés Adrian Lyne, especializado después en filmar la remake en obras maestras, contaba la historia de Alex, una obrera que por las noches hace danza exótica y sueña con entrar a la compañía profesional de danza. ¿La tenés la película? Si no la viste, anda a alquilar el videoclub. Irene Cara, Flashdance.
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0: Come As You Are es el segundo álbum de Peter Wolf, que fue lanzado en 1987 y fue un gran éxito, alcanzando el puesto 15 en los Billboard Hot 100 y puesto número 1 en el Mainstream Rock Tracks durante una semana. Peter Wolf, Come As You Are.
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Fan es un grupo de tres chicos surgido en la factoría de hits de los productores Stock, Aiten y Waterman. En sus últimos años de éxito, ¿no? A pesar de que su sonido no aportaba demasiado nuevo, su único disco produjo éxitos como Can't Shake the Feeling, Blaming on That Boogie, fieles al estilo de sus productores que sonaron todos iguales. Big Fan, Blaming on the Boogie, esto es Shakira, I Saw You Dancing.

0: Visage es el primer álbum del grupo homónimo y fue realizado por Paul Grant en 1980 y contiene un gran éxito internacional que es este que estamos escuchando. Otros temas fueron Visage y Tar, y es uno de los primeros álbumes de la época New Romantic, e incluso Tar fue grabado y realizado en 1979. El álbum fue grabado en Genetic Sound Studios de Londres. Visage, Fade to Grey.
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2: 6 de la tarde, 22 minutos.
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0: La letra de We Build the City describe una ciudad construida sobre la base de la música de rock. Menciona en forma explícita el puente Golden Gate y refiere a la ciudad sobre la bahía y un alias que alude a San Francisco, California. Sin embargo, también hace referencia a la ciudad que rockea, en alusión a Cleveland, Ohio, y a la ciudad que nunca duerme, frase a la que suele hacer referencia a New York. Capitalizando una ambigüedad, muchas estaciones de radio agregaron también descripciones de su propia zona como reproducción de la canción. Le metemos Rosario, Córdoba y otras cosas más, qué sé yo. Starship, We Build the City.
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casi en el cierre de este programa, compartiendo con vos grandes canciones de los 80 y los 90 y con mensajitos que nos llegan a través de nuestro Instagram. Ah, no lo conoces, no nos seguís todavía. Buah. Arroba pasado perfecto guión bajo radio. Acá, amigos, el Pepe, como siempre, escuchándolos y decirles que el programa está bárbaro. Que tengan un excelente fin de semana. Gracias, Pepe, querido. Te mandamos un fuerte abrazo. Vanessa Paradis, Shure Taxi, llega Les Rita Mitsuko, Andy.

0: el cierre, momento del final, nos vamos. ¿La pasaste bien? Bueno, eso es bárbaro, genial. Te queda un fin de semana por delante que la vas a pasar súper bien también. Vas a disfrutar, vas a descansar, vas a comer de más. Así es, ¿eh? Engordemos el fin de semana. Mi nombre es Cali Alvear, esto fue Pasado Live, el pasado más perfecto de todos. Chau, chau.
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